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3: 10 en punto en Mix.
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2: 11 en punto, escuchando Mix.

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5: 12 en punto en Mix.

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2: 1:00 p.m. en modo Mix.

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5: 1:58 PM, escuchando Mix Radio.
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1: Él es MG comandando con nosotros en modo Mix Radio Manizales, artista de la casa Mix Radio. ¿Qué dice la people? ¿Cómo estamos? Feliz tarde para todos. Cae agüita en la ciudad de Manizales, pero bueno, nada que un buen arrunchis, que una buena peliculita, que buena musiquita, los soluciones. ¿Y o qué? ¿Ustedes qué andan haciendo hasta ahora? ¿Cómo me les fue el fin de semana? La people que anda camelloso, hoy camellosa, desde el carro, desde el taxi, desde la buseta, desde cualquier parte de Manizales, desde cualquier parte del mundo, pues a reportarse. Para los que no me conocen, mucho gusto, soy Paulita Sea, y obvio, los voy a estar acompañando en este lunes festivo, el último fin, bueno, pues el último día de este fin de semana, para ya mañana arrancar con toda la actitud. Así que, people, a esta hora estamos de mixeo de fin de semana, así que usted párchese con nosotros, pida sus canciones a través de nuestro Miss WhatsApp 320-5475-951.
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1: Es verdad, Valdemaro, los lunes son diferentes, aparte hoy es el lunes festivo, a ver qué dice la people por acá. Buenas tardes.
2: Yo soy en modo Miss, escuchando Miss 95.1. Hola, hermosa, ¿qué más pues?
1: ¿Cómo vamos?
2: Vas a poner un temita.
1: ¿Cuál?
2: Si tú supieras.
1: ¿De
2: Muchas
1: Fate?
2: Gracias.
1: De Fate, me imagino. ¿O cuál? ¿O de quién? A ver, ¿de quién? Cuenten pues 320-5475-951 que se quieren escuchar, porque obviamente ya venimos a darle play, aparte porque estamos de mixeo de fin de semana, modo Mix.

0: reportarse a través de nuestro mil WhatsApp. Espero que hoy estén teniendo un día espectacular, que este fin de semana hayan descansado, hayan paseado, hayan, no sé, salido, hayan disfrutado con sus amigos, con su familia, con la persona que ustedes quieren, pero que la hayan pasado muy bien. Así que, Arturito,
1: suéltalo.
0: Sí, dale play.
1: Dale play, DJ. 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
2: Ya 2:20 PM, seguimos de mixeo de fin de semana, prácticamente de paseo, sí, Valdemaro, qué rico. La people anda muy activa a través de nuestro mis WhatsApp 320-54-75-951, así que repórtense, pidan sus canciones, por acá me están pidiendo Mírame de Bless, están pidiendo Ojitos Lindos de Bad Bunny, Miss Lonely, ok, eso va, ustedes arrancan.

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7: 3 de la tarde en punto, escuchando Mix Radio.
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0: De 10 minutos, ustedes qué andan haciendo, people. Estamos de mixeo de paseo, mixeo de fin de semana, que ya escampó, ¿cierto? Sí, ya escampó, ya la people sale a, no sé, a tomarse alguito, se va para Chipre, se va a Milán, se va a los diferentes lugares de la ciudad de Manizales, y qué rico, obviamente, poderlos acompañar en este fin de semana, como siempre, en Modo Mix Radio. Así que, Valdemar, vamos a meterle buena energía, buena vibra, buena música en Modo Mix Radio. Sí, vamos a subir la temperatura, Modo Mix
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3: 3:58 PM, escuchando Mix Radio.
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3: 5 de la tarde y estás escuchando Mix Radio.
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4: Estáis en punto en Mix.

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2: 7:00 en modo mix.
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